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0: 7:31. Primera. 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
0: Mis amigos oyentes, sean bienvenidos a este lunes espectacular para que hablemos de salud y algo más. Semana especial para todos nuestros amigos oyentes que están en la sintonía en los diferentes municipios, barrios, corregimientos. 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
1: 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Bienvenidos a nuestra sección relacionada con los temas sobre la salud. Información médica para el hogar, algunos síntomas de enfermedades, consejos y explicaciones para que usted viva y entienda lo más importante sobre la salud. Nuestro tema para el día de hoy, el colesterol. Enemigo del corazón. Molesto y nocivo para la salud, así puede resultar el colesterol. Esa clase de grasa que está presente en todas las células del organismo y que desempeña una función primordial durante la producción de la vitamina D, las hormonas y las membranas celulares. Sus perjuicios están relacionados con su tipo o clase, es decir, dependen de si es bueno o malo. El primero de ellos, también conocido como colesterol, se encarga de limpiar las arterias, mientras que el segundo cumple una función contraria. Por eso se acumulan en las arterias formando las denominadas placas de grasa o arterioescleróticas, las mismas que se rompen o fisuran hasta taponar los vasos sanguíneos. Cuando los niveles de esta clase de colesterol sobrepasan los 100 miligramos, las afecciones de salud como las de tipo cardiovascular no se hacen esperar. Aquí es importante tener en cuenta que el nivel máximo permitido de ambas clases de colesterol es de 200 miligramos. Las enfermedades cardiovasculares representan la primera causa de muerte en el mundo. Cada año, y debido a esta clase de afecciones, más de 16 millones de personas pierden la vida. De esa totalidad, el 60% de las muertes, cifra que se traduce en 9.600.000 personas, ocurren en países en vías de desarrollo. Según datos estadísticos de una investigación realizada por una fundación con personas recientes a los estratos 2 y 3, la hipertensión afecta al 12,53% de los miembros de dicho grupo poblacional. El sedentarismo, otro de los factores de riesgo relacionado con las enfermedades cardiovasculares y el cual está estrechamente ligado con los altos niveles de colesterol, se observa en el 47% de los miembros del grupo estudiado. Pese a la severidad que representan los problemas relacionados con los altos niveles de colesterol, no existe la suficiente conciencia en torno al tema. Y por eso las cifras existentes demuestran que este es un fenómeno que va en aumento. De acuerdo con el estudio desarrollado por la Fundación, en el 50% de los miembros del grupo, estudiando los niveles de colesterol, están por encima de los considerados normales. En Colombia, de otra parte, el 10.4% de los hombres y el 16% de las mujeres mayores de 15 años tienen dichos niveles iguales o mayores a los 240 miligramos. Se sabe de igual manera que en las ciudades que tienen una población superior a los 100.000 pobladores,
3: Estos niveles los tienen el 17.2% de los habitantes. Pero el problema no es exclusivo de jóvenes y adultos. La población infantil también se ha visto afectada por la hipercolesterolemia, nombre utilizado para hacer referencia a esta afección. Se ha observado, por ejemplo, que en la patología afecta al 15% de los niños. Implementar medidas como las prácticas deportivas frecuentes y las dietas ricas en verduras y frutas se debe convertir, de acuerdo con los profesionales de la salud, en una sana costumbre. Recuerde las dietas bajas en grasas saturadas porque son una sana alternativa, en especial para las personas que padecen problemas de colesterol. A ellos también se les recomienda someterse a un tratamiento médico.
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es medicamentosa. Las personas que toman 4, 5 o hasta más pastillas diarias. Productos químicos como los antihipertensivos, cualquiera que sea el nombre. Productos para la diabetes como la metformina. Los antibióticos. Los analgésicos. La gran mayoría de productos químicos para cualquier enfermedad van a parar al colon y afectan el colon. Las personas que les gusta comer muy picante la comida con mucho ají. Ese ají vuelve al colon, colon irritable. ¿Ya? El colon se inflama y se endurece. Entonces hay personas que van al baño a hacer popis, hacen popó en síntoma, en cinta. Se llama materia fecal en cinta, o sea, para que hablemos claramente y castizamente, amables oyentes, son esos bollitos todos delgaditos que parecen de niño pequeño y ya somos adultos. Ya no hacemos ese bollito grande, fuerte, contundente que nos da, ¡ay, qué rico!, un alivio. No, ya no. Entonces es un colon inflamado por dentro. Mucho ojo con eso. ¿Y todo esto se da a raíz de qué? Por ejemplo, señoras y señores, comer fuera de las horas. Masticar muy rápido. Muchas harinas, muchos carbohidratos, muchos azúcares. El azúcar refinado es enemigo del colon. Muchos medicamentos químicos que usted tiene que tomar, porque si no los toma se le sube la presión o el corazón o lo que sea y se muere. Entonces no estamos diciendo que los deje de tomar, no. Arreglemos y fortalezcamos el colon para que usted siga su vida normal tomándose sus productos que tiene que tomarse. En lo que sí puede usted hacer y manejar es comer a las horas, masticar despacio, ¿sí? No tantos fritos, no tantas grasas, no tantas harinas y no tantos azúcares, vea usted. Gaseosas, eso es un veneno para el colon. La Coca-Colita fría tan rica en ciertos climas, pero eso endurece el colon tremendamente, por ejemplo. Ahora, ¿cómo funciona el proceso de colon? Mire, cuando comemos a deshoras, masticamos muy rápido, se dañan las enzimas digestivas en el estómago. Entonces primero aparecen síntomas de que todo lo que como me cae pesado, me da llenura, me da erutadera, me da acidez, me da sangrieras. Y ahí esa comida mal digerida y con ácidos, cuando comemos muy rápido y tragamos entero, esa comida mal digerida y fermentada pasa al colon y daña las enzimas digestivas, daña la flora intestinal, y ahí es donde vienen los problemas de colon. Entonces nuestro kit hace una reparación de todo lo que usted necesita. Hace una reparación de las enzimas digestivas, del movimiento peristáltico del colon, de la flora intestinal para una mejoría. Va a limpiarle el hígado, limpiarlo de grasa, limpiarlo de venenos, de toxinas, y hace parte importantísima de la digestión. Entonces, fíjense ustedes, amables oyentes, lo importante que es tener un colon sano y funcionando bien. Primero que todo, porque evacuamos todos los desechos biológicos que van llenos de bacterias y de toxinas, que de no hacerlo bien, pues quedan en nuestro cuerpo. Y por eso, fíjese usted, las personas con problemas de colon que no evacúan bien como tiene que ser, son personas que viven con cansancio. ¡Ay, qué pereza! Porque la sangre se contamina y viene cansancio, agotamiento. Vienen dolores difusos que como que me duele, pero no sé por dónde. Viene agotamiento mental porque esa sangre sucia llega al cerebro y produce pereza mental. Nos produce problemas de piel, rasquiñita, granitos, porque lógico, la sangre llega allí y nos ataca de manera específica, mis queridos amigos. Entonces, amables oyentes, podemos decir en resumen que el que tiene una buena salud de colon tiene la oportunidad de tener mayor proyección de vida, va a vivir mucho más. Y un cuerpo sano, porque es que un colon enfermo, un colon funcionando mal, intoxica, daña la sangre y daña el resto de órganos, amigos. Aparte de que nos puede producir un cáncer de colon y ahí sí nos mata. 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En procesos, vuelvo y les repito, colon perezoso, colon inflamado, megacolon, colitis por amebiasis, las amebas que son tan destructivas, los diferentes tipos de colitis, colitis.

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0: 9:01. Primeras.
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0: 10:30.
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0: 11:01. 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

0: 11:30.
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0: Quedó muy lindo, Adri.
1: Gracias.
0: Tenemos que apurarnos. Tenemos en 5 minutos de entrevista. Entonces, nada, arreglarla rápido, por favor.
1: Ay, espera un momento, ¿sí? Sí.